0: naturales y víctimas fatales.
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0: 9 de la noche con 31 minutos.
1: Temperatura 10 grados. Humedad 75%.
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1: 10 de la noche en punto.
2: Temperatura 10 grados. Humedad 76%.
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0: 10 de la noche con 30 minutos.
1: Temperatura 10 grados. Humedad 76%.
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3: 10 de la noche con 59 minutos.
4: Temperatura 10 grados. Humedad 77%.
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0: 11 de la noche con 30 minutos.
1: Temperatura 10 grados. Humedad 77%.
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2: 12 de la noche, con 2 minutos.
3: Temperatura 10 grados. Humedad 78%.
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3: Sí. Bueno, vamos.
2: Vale.
3: Sí.

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0: 12 de la noche, con 33 minutos.
1: Temperatura 9 grados. Humedad 80%.
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2: 1:02 p.m.
3: Temperatura 9 grados. Humedad 81%.
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0: Una de la mañana con 30 minutos.
1: Temperatura 9 grados. Humedad 81%.
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2: 2:01 a.m.
3: Temperatura 9 grados. Humedad 81%.
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0: 2 de la mañana con 32 minutos.
1: Temperatura 9 grados. Humedad 81%. 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
1: 3 de la mañana con 3 minutos.
2: Temperatura 9 grados. Humedad 82%.
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0: 3 de la mañana con 31 minutos.
1: Temperatura 9 grados. Humedad 82%.
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2: 4 de la mañana, con 2 minutos.
3: Temperatura 9 grados. Humedad 84%.
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0: 4 de la mañana con 31 minutos.
1: Temperatura 9 grados. Humedad 84%.
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2: 5 de la mañana, con 2 minutos.
3: Temperatura, 8 grados. Humedad, 86%.
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0: 5 de la mañana con 32 minutos.
1: Temperatura 8 grados. Humedad 90%. 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

Cuidémonos los unos a los otros. Cuídense entre ustedes. No se hagan daño. Cuídense. Cuídense la vida. Cuiden la familia. Cuiden la naturaleza. Cuiden a los niños. Cuiden a los viejos. Que no haya odio, que no haya pelea, dejen de lado la envidia, no le saquen el cuero a nadie, dialoguen, que entre ustedes este deseo de cuidarse vaya creciendo en el corazón, y acérquense a Dios. Dios es bueno, Dios siempre perdona, Dios comprende, no le tengan miedo, Dios es Padre, acérquense a Él. Y que la Virgen los bendiga mucho, que ella como madre los cuide. Recen por mí.

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1: Hoy te pregunto, ¿alguna vez te has sentido insuficiente? Como si llevaras dentro un juez implacable, uno que nunca te da descanso. Ese juez interno que susurra, no lo hiciste bien, fallaste, sos un fraude. Detenete un momento. Confrontemos a esa voz con la verdad más grande que existe, la verdad de la mirada de Dios. Nuestro juicio propio es brutal, se basa en una lista interminable de errores, de expectativas rotas. Mide nuestro valor por la perfección y como no podemos alcanzarla de un día para el otro, nos condena. Nos hace creer que somos la suma de nuestros peores momentos. Este juez interno no es la voz de Dios, es la voz de la acusación, la voz de la vergüenza, es el eco de la ley que solo puede señalar lo que está mal, pero nunca puede ofrecer la solución. Nos mantiene atrapados en un ciclo de culpa y autodestrucción, y es hora de que ese ciclo termine. Ahora giremos la cabeza y miremos a nuestro Padre. ¿Cómo te mira Dios? Dios no te mira como el juez que te condena, sino como el Padre que te espera. Él no te ve a través del lente de tus errores, te ve a través del lente de Cristo. Su amor no es condicional, no te dice, te amaré.

0: cuando dejes de fallar. Él dice, te amo mientras estás fallando. Su misericordia no es un premio que se gana, es un río que fluye constantemente. Cuando te acercas a Él, su mirada no es de decepción, es de compasión. Es una mirada que recuerda que somos polvo, que entiende nuestra fragilidad. Él ve tu corazón, tu lucha, y te extiende su mano. En lugar de un martillo de juicio, Él sostiene un pañuelo de consuelo. Aquí está la verdad que desarma al juez interno. Cristo nos justifica. ¿Qué significa esto? Significa que no importa cuántos errores anote tu juez interior, la sentencia ha sido declarada absuelto. La justificación no es que Dios finja que no pecaste, es que Él te ve como si nunca hubieras pecado, porque la justicia perfecta de Jesús ha sido puesta sobre ti. La cruz no fue una sugerencia, fue una sustitución. Cristo tomó tu culpa para darte su inocencia. Tu valor, tu identidad, no se mide por la lista de tus errores ni por lo que lograste hoy. Tu valor se mide por el precio más alto jamás pagado, por la sangre de Cristo derramada por vos. Ese es el testimonio de tu valor incalculable. Así que la próxima vez que el juez interior levante su voz, respondele con esta verdad: estoy en Cristo. Descansá en su mirada. Su misericordia es nueva cada mañana. Levantate y viví no bajo tu juicio, sino bajo su amor incondicional.
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4: 6 de la mañana en punto.
5: Temperatura 8 grados. Humedad 90%.
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0: 6 de la mañana con 32 minutos.
1: Temperatura 8 grados. Humedad 90%.
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21: 7 de la mañana con 8 minutos.
22: Temperatura 8 grados. Humedad 92%.
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0: 7 de la mañana con 33 minutos.
1: Temperatura 8 grados. Humedad 94%.
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2: 7 de la mañana con 59 minutos.
3: Temperatura 8 grados. Humedad 94%.
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4: 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Radio. 8 de la mañana con 59 minutos.

0: Temperatura 8 grados. Humedad 94%.
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3: Afganistán. El gobierno talibán deja a 2,4 millones de niñas sin educación secundaria y la UNESCO exige el fin de la discriminación. Naciones Unidas denunció que las restricciones impuestas por el régimen en Kabul afectan a 200.000 menores más que el año pasado y destruyen dos décadas de avances. Desde su regreso al poder hace 5 años, es el único país del mundo donde la escolarización media y superior está estrictamente prohibida para las mujeres. Cerca de 4 millones de jóvenes podrían perder el acceso al estudio hacia 2030.
1: Nacionales.
3: Buenos Aires. Luis Cábana negó haber golpeado a Romina Gaetani y afirmó que él sufrió violencia. Al ser indagado por la fiscal María José Basiglio en el marco de una causa por lesiones leves agravadas, el imputado rechazó los cargos y aseguró que la actriz lo agredió físicamente tras una discusión ocurrida en diciembre en el Tortugas Country Club. El empresario sostuvo ante la UFI especializada en violencia de género que la víctima fue él, respaldándose en episodios previos y en el testimonio de una psicóloga de la pareja. Diputados, el oficialismo negocia modificaciones para avanzar con el proyecto de inocencia fiscal 2 y la reforma del Banco Central. Las comisiones de la Cámara Baja se reúnen para debatir y firmar dictamen sobre ambas iniciativas impulsadas por el gobierno. El Ejecutivo acepta excluir a los funcionarios públicos del régimen de inocencia fiscal tras el escándalo protagonizado por el ex jefe de gabinete Manuel Adorni. Por su parte, el proyecto de reforma de la Carta Orgánica de la Entidad Crediticia busca restituir como único objetivo la preservación del valor de la moneda y prohibir la financiación del Tesoro.
1: Deportes.
3: Independiente Rivadavia igualó sin goles ante Fluminense en el Maracaná por la Copa Libertadores. La Lepra Mendocina empató 0-0 en el partido de ida por los octavos de final del certamen continental. El conjunto visitante dispuso de las ocasiones más claras en Río de Janeiro, consiguiendo un valioso resultado que le permitirá definir la serie la próxima semana como local en busca de un lugar en los cuartos de final.
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2: 9 de la mañana con 30 minutos.
3: Temperatura 8 grados. Humedad 93%.
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5: Bueno, vamos a arrancar con Adrián Rabier, el vocero presidencial, respecto de, bueno, una nueva medida que hay, que es básicamente que el residente, el extranjero no residente aquí en la Argentina tenga que pagar por servicio de salud en el hospital público, salvo que sea una emergencia. Rabier, el vocero, habló sobre este tema.
6: Este martes el Ministerio de Salud de la Nación estableció que se arancele la atención médica a no residentes en las prestaciones de salud habituales de los hospitales nacionales. La reglamentación señala que cuando el paciente cuente con un seguro de salud, el establecimiento deberá notificar la atención brindada a la aseguradora y emitir la factura electrónica para el recupero de los costos. En los casos en que no tengan cobertura, el hospital deberá elaborar un presupuesto y percibir el pago de la prestación antes de su realización. La atención de emergencia no será cobrada ni deberá ser demorada con procedimientos burocráticos o administrativos. La atención brindada luego del evento de emergencia hasta el alta del paciente deberá ser consolidada por el hospital y notificada al paciente para su pago según la modalidad correspondiente.
7: Bueno, esto tiene que ver, lo venimos contando, salió ayer, con los hospitales nacionales y con aquellas atenciones que no tienen que ver con las urgencias, ¿sí? Las urgencias se atienden, en todo caso, después se verá qué es lo que se hace con los extranjeros que se atienden en la Argentina. Hay una discusión, se supone, hay un sector de la política que entiende que esto no debería ser así, y lo va a judicializar.
5: Bueno, dejó de lado su proyecto de criadero de perros, Karen Reijard, para salir también la diputada nacional por la Libertad Avanza con este tema del sistema de salud y de los residentes, los extranjeros no residentes en la Argentina.
8: Se terminó el abuso de nuestro sistema de salud pública.
9: En Argentina de Milei, primero los argentinos. Ahora los extranjeros no residentes que quieran usar los hospitales públicos van a tener que pagar o tener un seguro médico que les cubra el costo. A partir de ahora habrá reglas claras. Los impuestos de los argentinos para los argentinos.
7: Un poco raro el tono que utiliza.
5: Con una humorada.
7: Sí, es como una humorada. Ese es un video que hizo en sus redes sociales apoyando esto la diputada nacional. Veremos ahora, digo, es una buena oportunidad también porque se va a discutir adentro del recinto. Por ahí también toma la palabra, porque no la escuché hablar mucho.
5: Va al recinto, pero no toma la palabra.
7: Se ve que tomó posición. No, pero digo, es importante porque ella forma parte de las comisiones, entonces se ve que tomó posición y ya es como la posición de la Libertad Avanza, claro. Hasta ahora muy pocos se habían hablado del tema. Entonces es como la posición de los diputados ahora que van a tener que discutirla.
5: Bueno, de la vereda de enfrente, obviamente, de este tema, el ministro de Salud bonaerense, Nicolás Kreplak.
10: ¿Qué creo que está ocultando esto? Está ocultando el ajuste. Yo no pongo plata acá y le echo la culpa a los extranjeros que vienen de afuera, pero lo que estás haciendo es ajuste. Si yo me fijo en los datos de la provincia, que tenemos todo informatizado, ¿cuántos son los extranjeros?
7: Sí.
10: Y ahí me refiero a las personas que no viven en el país, ¿no?
7: Sí.
10: El 0,4% de las guardias, el 0,5% de las internaciones. En general son urgencias, para mí es, y casi siempre yo imagino que es una urgencia y de alguien que vino a visitar a un familiar o que es un turista.
7: Claro. Bueno, ahí lo que escuchamos es al ministro de Salud de Axel Kicillof, que lo que por lo menos establece, dice, nosotros los números que tenemos es que no tenemos, que el impacto del sistema de salud no es por los extranjeros, sino por el ajuste. Así que, por eso digo que hay una discusión que se va a dar en el Congreso, porque es todo vía un decreto y otra discusión que se va a dar en la justicia.
5: Bueno, a propósito de discusiones, ya desde la semana pasada hay una postura del gobierno de no ayudar de manera económica, estamos hablando, a todos aquellos que tengan moras, que tengan deudas. Una postura que dejó en claro incluso también Javier Milei, el presidente, en alguna entrevista. Adrián Rabier, el vocero presidencial, otra vez sobre este tema.
4: En este momento tenemos a los bancos reuniéndose con personas físicas y jurídicas, tanto con familias como con empresas, para tratar de dar una respuesta a este problema. La solución está en camino, no es que nosotros somos ajenos al problema y creemos que no hay nada que hacer. El gobierno justamente mantiene el equilibrio fiscal porque entiende que es el ancla para que baje la inflación. Y la baja de inflación es la herramienta que te permite reducir este problema de las moras. Con lo cual, este es el camino. No es que hemos destacado una y otra vez, acá no hay plan platita para ir a ponerle dinero a los que tienen moras y que con eso paguen.
7: Bueno, ahí hay una discusión respecto de esto porque el vocero presidencial dijo que esto es consecuencia de las elecciones del año pasado y entonces ahí se escapó la tasa. Bueno, desde los sectores de la oposición lo que dicen es consecuencia de que ustedes regularon y las tasas, los bancos pusieron la tasa de edición. Lo que queda claro es que lo dijo el ministro de Economía, después lo dijo el presidente del Banco Central, lo dijo el presidente de la Nación y lo dijo ayer el vocero presidencial. La Administración Nacional no va a intervenir para tratar de solucionar la creciente mora de las familias.
5: Bueno, una de las propuestas del gobierno en el próximo tiempo para que se trate en el Congreso es la eliminación de las PASO. Dijo Diego Santilli, el jefe de gabinete, que cree que la Libertad Avanza tiene los votos como para poder llevar a cabo y aprobar este proyecto. El tema fue el cruce que hubo entre Patricia Bullrich, la jefa de bloque y senadora nacional por la Libertad Avanza, con Miguel Ángel Pichetto respecto de este tema.
11: Eliminar las PASO, que en general son una elección que no es popular porque la gente no entiende, porque en muchos casos, no es el caso mío, que yo gané con unas PASO, así que tengo una reivindicación personal con las PASO.
12: La gente entiende, a Milei lo votaron en la primaria, ¿cómo no va a entender la gente? La gente entiende, no hay que subestimar.
11: Está bien, en el 2019 nadie compitió contra nadie. Entonces.
12: Competiste y ganaste.
11: Sí, ya sé, por eso te lo dije.
12: ¿Sirvió o no te sirvió? ¿Sirvió?
11: Sí, pero no es un tema individual.
7: Bueno, ahí lo que tenés es la discusión entre oficialismo y oposición. Las PASO ordena siempre a la oposición y le complica la estrategia a los oficialismos. Por eso los oficialismos siempre la quieren sacar, suspender y eliminar. El gobierno nacional dice que, como vos decías, Santilli, que tiene los votos para avanzar. La realidad es que no avanza y se acerca el tiempo de tratar de conseguir un cambio en el Congreso, digo, los votos para aprobar esta ley, porque si no te llega el año electoral y ya no lo puedes hacer. Uh-huh. Digo, los gobernadores están adelantando las elecciones, con lo cual el año que viene vas a tener elecciones desde marzo. Si vos no lo resolvés ahora, dentro de poco, y los gobernadores van a ir a sus provincias a hacer las elecciones con PASO, que claro, es el sistema actual.
5: Bueno, más de Patricia Bullrich, la semana pasada en la manifestación al Congreso por el tratamiento de la ley de propiedad privada, tuvo como hecho destacado, triste hecho destacado en la represión fuera del Congreso, la participación del jefe de la Dirección de Organizaciones Criminales de la Provincia de Buenos Aires, Gustavo Gauna, que terminó reprimiendo a parte de los manifestantes cuando estaba vestido de civil y además con, esto de no tener el uniforme ni la identificación propiamente dicha. Bullrich, sobre este tema.
11: No tengo ningún comisario amigo. El comisario que estaba a cargo del operativo es un miembro de la Fuerza de la Policía Federal con el que he estado en circunstancias como estuve con él en Corrientes, pero no sé ni cómo se llama ni lo conozco, como uno está con tantos funcionarios policiales cuando es ministro de Seguridad. Pero no lo niego, no. no lo estoy negando, simplemente digo, no lo recuerdo personalmente, porque está, imagínense, son 30.000 miembros de la Policía Federal, pero él estaba como comisario, estaba a cargo de un operativo, o sería una de las partes, uno de los que estaba a cargo del operativo. Yo no soy ministro de Seguridad, así que no lo puedo aseverar, y estaba comandando a la gente, nada más.
7: Bueno, a ver, hay una parte que me parece que Bullrich tiene razón, esto de, bueno, sí, sí lo conozco, hay alguien que seamos amigos, somos funcionarios, estuvo conmigo, en el caso Loan estaban hablando. Ahora, el funcionario de la policía,
5: Gustavo Gauna,
7: este el comisario Gauna, estaba con un arma, sin la chapa, sin la credencial, sin nada, sin nada que lo identifique como policía, disparándole a los manifestantes. Monteoliva, que la ministra de Seguridad, dijo, bueno, que era una escopeta que hace ruido, que no dispara balas de goma, ni perdigones de goma, nada, bueno, no lo sabemos nosotros. Lo que sí es cierto, que no importa qué tipo de escopeta tenía, tiene que estar identificado. Y no lo estaba.
5: Y no lo estaba. Bueno, la situación en Colombia, que sigue siendo muy pero muy delicada después de lo que fue el terremoto de 7.4 grados en la escala Richter, que ha dejado un verdadero desastre en varias ciudades. Ya se reportan más de 250 muertos allí en Colombia y miles de desaparecidos, más de 2.500 desaparecidos en Colombia. Los rescatistas siguen trabajando a toda hora. Abelardo de la Espriella, el presidente de Colombia, fue uno de los que apenas sucedió este hecho, bueno, lo sentenció como desastre nacional. El presidente colombiano.
13: En este momento, aquí en la sede de la UNGRD en Bogotá, estoy firmando el decreto a través del cual se declara el desastre de carácter nacional. Me encuentro acompañado por el secretario jurídico de la Presidencia y el señor ministro de Hacienda. Este instrumento jurídico nos va a permitir atender la tragedia de la mejor manera. Que Dios bendiga a Colombia. Firme por la patria.
7: Bueno, lo escuchábamos al presidente, que la verdad que pobre tiene el peor escenario del mundo, porque asumió hace 4 días.
5: Sí. Estuvo con Milei.
7: Claro, por eso. Pero lleva 4 días en el cargo como presidente de la nación, ni debe saber dónde queda su despacho, básicamente. Pero bueno, lo que hizo es firmar esta especie de decreto como para que esto suceda. El instrumento jurídico va a atender la tragedia de la mejor manera. Esta falta también se vio en lo que tiene que ver con los rescatistas, digo. Bueno, están tratando de organizar todo.
5: Sí, recordemos que fueron hallados con vida Carlos Luis Cáceres, sí, un argentino sanjuanino, él de 69 años, que había perdido contacto con su familia, lo estaba teniendo hasta que sucedió el terremoto. Una vecina lo encontró a partir de fotos que circulaban de él, esto es en la localidad de Pereira, y también Carlos Richetti, de 56 años, argentino él, que también fue encontrado. 24 años hace que vive Richetti en Colombia, periodista él, así que en principio los dos argentinos que estaban desaparecidos después del terremoto fueron hallados con vida, afortunadamente.
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7: 10 de la mañana en punto.
8: Temperatura 8 grados. Humedad 94%.
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2: Colombia. El Servicio Geológico explicó las causas del terremoto de magnitud 7,4 que sacudió el país. El organismo informó que el sismo registrado el lunes, con epicentro en San José del Palmar, distrito de Chocó, y a una profundidad de 103 kilómetros, se produjo por el proceso de subducción en el que la placa Nazca se hunde bajo la placa sudamericana. El director general de la entidad, Julio Fierro Morales, señaló que se trata del movimiento más fuerte sentido en la última década. El fenómeno afectó a miles de personas en Cali, Chocó, Manizales y Pereira.
0: Nacionales.
2: El gobierno abrió un expediente contra Cetera por incumplir con el piso del 75% en el paro docente. El Ministerio de Capital Humano inició una actuación tras relevamientos de la huelga nacional realizada el pasado 3 de agosto. Desde la Casa Rosada analizan posibles sanciones, entre las que figura una multa, luego de determinar que la Confederación no garantizó la prestación mínima exigida por la legislación para los servicios esenciales. El gremio tendrá la oportunidad de presentar su descargo antes de la resolución definitiva. Juicio por Maradona. Un perito ratificó fallas en el cuidado médico. El médico legista Carlos Casinelli declaró que el astro, al ser un paciente con peligrosidad adictiva, requería un seguimiento clínico estricto y medicación específica que no recibió. Ante el Tribunal número 7, el coordinador de la Junta Médica sostuvo que la insuficiencia cardíaca que provocó el deceso era tratable y señaló deficiencias graves en la coordinación médica, la aparatología y la enfermería. El experto afirmó que existió una agonía de al menos 12 horas.
0: Deportes.
2: Boca derrotó 3-1 a Deportivo Recoleta en el Ducó por la Copa Sudamericana. El Xeneize se impuso en el partido de ida por los octavos de final del certamen continental. El conjunto paraguayo comenzó ganando por un tanto de Pedro Ríos, pero el equipo local dio vuelta al marcador con goles de Santiago Ascacíbar, Milton Delgado y Leonel Flores. La visita sufrió las expulsiones de Wilfredo Báez y Dairon Mosquera y la serie se definirá el próximo martes a las 19 en Paraguay.
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1: 10 de la mañana con 32 minutos.
2: Temperatura 8 grados. Humedad 92%.
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4: Bueno, ayer pasó algo muy particular en el Congreso de la Nación. Es poco común que veas en el anexo a un montón de chicos. Es común que los veas en el Palacio, porque están haciendo una visita guiada. En realidad, lo que pasó ayer es que fueron chicos del coro de niños que el gobierno cerró. Fueron a la Comisión de Cultura, donde se estaba discutiendo este y otros temas más, y donde se generó ahí también una discusión entre los legisladores. Ahora vamos a ir a hablar con alguien, pero escuchamos primero lo que decía Virginia Gallardo, actriz, que forma parte de la... es diputada ahora de La Libertad Avanza y forma parte de la Comisión de Cultura.
5: A los niños no quiero que queden como que esta sea una situación traumante. Los felicito, es hermoso lo que hicieron. Defiendo la cultura hace años, pero sin embargo no le quitamos la voz a nadie. Hemos escuchado a su directora hablar de que esto no se trata de un tema económico, y a los niños el hecho de disfrutar un escenario no nos define. Que nadie ni nada les diga qué hacer con su futuro ni con su vocación el día de mañana. Van a poder cantar en cualquier lugar del mundo sin importar los requisitos.
4: Le contestó la diputada de Unión por la Patria, que también forma parte de la comisión, Kelly Olmos.
6: A confesión de parte, relevo de prueba. La diputada preopinante recién decía que ella no estaba de acuerdo con revictimizar. Es decir, que reconoce que los niños y niñas del coro son víctimas. Y reconoce que son víctimas porque no en una, sino en varias oportunidades en esta comisión se trató la intención de cerrar el coro. Y acá se advirtió de lo que se trataba. Prometen un programa federal de primer mundo del que no hay en este decreto la menor intención de implementar.
4: Estamos en comunicación con María Isabel Sanz, es directora del Coro Nacional de Niños, que fue disuelto por el gobierno a fines del mes pasado. María Isabel, buen día, ¿cómo le va?
7: Hola, buenos días, gracias por el llamado.
4: ¿Qué análisis hace de lo que sucedió ayer en el Congreso de la Nación?
7: Bueno, ayer fui invitada a presentar mi análisis de la situación. Bueno, yo hablé, conté lo que había pasado y presenté el pedido de que se derogue ese decreto y di las explicaciones de por qué consideraba que había que derogarlo. Y hice hincapié en tres ejes, que son los que se argumentaron levemente para el cierre, y bueno, sobre cada uno. Después una mamá habló desde el punto de vista de mamá, sí, y una nena quiso decir algo, que algunos padres se fueron con sus hijos a escuchar lo que yo decía. Bueno, y una nena habló y después ese grupo de chicos, que no eran todos, cantaron.
4: Cantaron. Sí, ahí hubo un problema con un padre que se enojó con los diputados libertarios.
7: Sí, se enojó con un grupo de diputados que mientras los chicos cantaban se dieron la espalda y se pusieron a hablar. Y el padre increpó muy enojado porque es una falta de respeto, ¿no?
4: María Isabel, cuando le avisaron que iban a cerrar el coro de niños,
7: sí,
4: ¿Cuál fue
7: el argumento? Nosotros no nos avisaron.
4: No los avisaron. Se enteraron de un día para el otro.
7: Nosotros lo vimos. Sí, prácticamente sí, porque el 17 de julio vimos en el sistema de notificaciones oficiales que había un proyecto de disolución del Coro Nacional de Niños. Lo vimos de casualidad, no es que nos avisaron que estaba ese proyecto. Cuando entramos a leerlo, bueno, nos sorprendimos porque ya eso hizo un curso veloz, o sea, pasó de oficina en oficina con gran velocidad, quiere decir que estaba hablado, y el 30 de julio fue publicado en el boletín oficial, y yo me enteré porque lo vi en el boletín oficial, no es que alguien me avisó.
4: Okay.
7: Digo algo más, el 1 de abril habían sido suspendidas nuestras actividades, tanto ensayos y conciertos, porque dijeron que había unas incompatibilidades administrativas,
4: sí,
7: y que iban a trabajar la Dirección Nacional de Elencos Estables y la Secretaría de Cultura en conjunto para solucionarlo, y que era hasta nuevo aviso. En los 3 meses posteriores yo mandé notas pidiendo que me dijesen cuáles eran los avances que había en relación a esa solución administrativa y cuál era la fecha estimada de regreso. Y ningún mail fue respondido, ninguna nota.
4: Sí. A ver, estamos hablando con María Isabel Sanz, que era la directora del Coro Nacional de Niños, que fue disuelto. Ahora, la disolución vino con la creación de un programa de formación artística.
7: Sí.
4: ¿Esto tampoco incluye a los chicos?
7: No, no, nosotros no fuimos ni invitados, ni fuimos o sea, yo hace muchísimos años dirijo el Coro Nacional de Niños. Soy especialista en cómo hay que formar la voz de un niño cantor.
4: Okay.
7: No fui consultada en ningún momento. No nos dijeron que los chicos estaban invitados a participar, ni cómo, ni cuál era la propuesta, ni nada, absolutamente nada. Eso se trabajó en otro ámbito, pienso que en la Dirección Nacional, y que fue la que avaló la disolución. Y nosotros es como que estuvimos engañados, podríamos decir, porque no nos dijeron que estaban, nosotros íbamos a desaparecer. La creación de una cosa no implica la desaparición de otra, que tiene otra función, porque la escuela de formación, como dice su mismo nombre, es una formación abierta a todo el mundo. Mientras que el Coro Nacional de Niños, si bien está abierto a todo el mundo, es selecciona 40 niños para que sean como la selección de coro de niños del país. Es un coro netamente de concierto de alto rendimiento.
4: ¿Qué edad tienen los niños que participaban del coro?
7: Bueno, desde los 7 hasta los 17 más o menos, 16, según los varones cambian la voz, se suelen ir un poco antes, más o menos ahí.
4: Y el tema de la discusión
7: ayer
4: que tenían...
7: eran todos grandes los que estaban, eran... Ya no hay chiquitos, porque hace años que eso se viene como achicando, porque no permiten designaciones.
4: Sí, ahora, esta medida que la toma el secretario de Cultura, Leonardo Cifelli, que depende de la ministra Sandra Petovelo...
7: Depende directamente de Presidencia.
4: Ah, de Karina, de la Secretaría General de la Presidencia, ¿no? De Karina Milei.
7: Sí, Cultura depende de Presidencia.
4: Sí.
7: Antes dependíamos de Capital Humano.
4: ¿Los chicos tenían algún tipo de beca, algo que en esta discusión?
7: Sí, los chicos tenían un pago, un dinero que se cobraba a través de los padres.
4: Sí.
7: Para solventar todos los gastos que genera el coro, que son unos cuantos. Por ejemplo, cuando hay conciertos a la noche, hay chicos, no viven todos al lado de donde es el concierto. Claro. Unos viven en provincia, tienen que volver en taxis con los padres que los llevan, los trae, 3 ensayos por semana, y viajar, porque el coro también hace giras, comprar alimentos. Bueno, y si ese es un problema, porque ahora consideran que eso es un problema, lo que hay que hacer es corregir eso, pero no disolver algo que tiene 60 años y que funciona excelente.
4: Sí, es así.
7: Son dos temas totalmente diferentes. Desde lo artístico no hay un reproche al Coro Nacional de Niños en su actividad.
4: María Isabel, te agradecemos mucho la comunicación y seguiremos al tanto de a ver cómo se resuelve esto.
7: Ojalá que se resuelva y que se revierta la decisión, porque consideramos que artísticamente es un error y también se está perdiendo patrimonio cultural argentino.
4: Así es. Gracias, María Isabel, que tengas buen día.
7: De nada.
4: Hasta luego. Gracias. Era María Isabel Sanz, la directora del Coro Nacional de Niños, que fue disuelto por el Gobierno Nacional.

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9: 11 de la mañana en punto.
10: Temperatura 8 grados. Humedad 94%.
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14: Internacionales. Estados Unidos. Donald Trump abandonó en secreto el Air Force One ante una amenaza iraní y usó a la prensa como señuelo. El episodio ocurrió el 8 de julio al término de la cumbre de la OTAN en Ankara, Turquía, cuando el mandatario fue sacado a escondidas de la aeronave presidencial.

0: en un camión de catering y trasladado a otro avión con destino a Reino Unido. Mientras tanto, parte de su equipo y los periodistas que lo acompañaban permanecieron a bordo sin saberlo y con las ventanillas bajas, sirviendo como posible señuelo ante un posible ataque.
1: Nacionales.
0: Encontraron con vida en Colombia a Carlos Luis Cáceres, el argentino de 69 años que era buscado tras el terremoto. El sanjuanino fue rescatado de los escombros tras el sismo de magnitud 7,4 que afectó al país el lunes. Su hija Carla confirmó que se encuentra en buen estado de salud, aunque con algunos golpes, y que pudo comunicarse mediante una videollamada tras reencontrarse con su pareja. La tragedia provocada por el movimiento telúrico deja hasta el momento un saldo de unos 240 muertos y más de 1.000 heridos. Córdoba, imputaron a la dueña y al cuidador de un pitbull por la muerte de un niño. La justicia procesó por el delito de homicidio culposo a los responsables del animal que el domingo mató a Salvador en el barrio Villa La Lonja. El trágico episodio ocurrió cuando el menor de 3 años se escapó del cuidado de su padre y fue agredido por la perra en un terreno semiocupado. Tras sufrir graves lesiones en el rostro y en el cuello, la víctima falleció en la clínica Vélez Sarsfield.
1: Deportes.
0: Conmebol reprogramó los partidos entre River e Independiente Santa Fe por la Copa Sudamericana tras el terremoto en Colombia. El encuentro de ida de los octavos de final se disputará el próximo miércoles 19 de agosto en el Estadio El Campín de Bogotá, mientras que la revancha en el Monumental quedó fijada para el 26 del mismo mes. La suspensión inicial por la catástrofe natural le otorga al técnico Eduardo Coudet margen de trabajo para evaluar el refuerzo Thiago Almada en medio de una racha adversa de resultados.
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0: 11 de la mañana con 29 minutos.
1: Temperatura 9 grados. Humedad 92%.
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3: A ver, contábamos que esto tiene que ver con la cantidad de despidos que está teniendo el sector, con que se perdió el presupuesto desde que inició la administración de Milei hasta hoy, alrededor del 50%.
4: 6.400 puestos de trabajo.
3: 6.400 puestos de trabajo desde que empezó la administración de Milei. Ahora sí, Juliana, ¿nos escuchás?
5: Hola, sí, los escucho. Buen día.
3: Buen día, ¿cómo estás? Hoy marchan a partir de las 4 de la tarde en todo el país.
5: Sí, vamos a ir al obelisco para, bueno, ya lo venimos diciendo desde hace un tiempo que, bueno, estábamos en un momento muy, muy difícil para los científicos, que también somos docentes universitarios, todos, claro. la gran mayoría, porque hay un desfinanciamiento fuertísimo en dos aspectos, del presupuesto para trabajar, porque nuestros proyectos requieren un presupuesto para comprar los insumos, y también una dirección, ¿no? No es solo presupuesto, qué vamos a hacer, qué tenemos que hacer, para dónde va la ciencia, o sea, para eso también sería importante, digamos.
3: Sí, ustedes lo que ven es que no solo que no financian, sino que tampoco hay un sentido.
5: No, nada. Ahora, o sea, como que quedamos ahí en
3: una nebulosa.
5: Ahora, exacto.
3: Juliana, en esto que vos decís, bueno, no, a ver, muchos sabemos y entendemos que los que trabajan en la administración pública en general tienen una cuota muy alta de vocación. Porque, bueno, y los científicos, ahora, ¿se están yendo muchos científicos de la Argentina?
5: Sí. Yo nunca vi esto. O sea, yo empecé mi carrera, o sea, la beca, estaba acordándome de tiempo. Yo mi primer beca de Conicet la tuve en el 99. O sea, yo hice el doctorado en Argentina.
3: Sí.
5: Me agarró el 2001, por ejemplo.
3: Claro.
5: Que fue una época que sí, que también muchos amigos míos, un montón. Es algo común también en los científicos que cuando terminás el doctorado, haces un postdoctorado afuera. O sea, nosotros es algo que hacemos. Después volvés, o sea, es una parte de nuestra carrera. Pero ahora ya no es como eso de irse para
3: estudiar y volver.
5: Tu carrera y volver. Ahora ya está como es el éxodo total y de gente mucho más grande. O sea, también se está yendo. O sea, no se está yendo gente de la ciencia que son chicos que terminaron solo el doctorado. Eso seguro. Eso ya todos terminan el doctorado y dicen, no voy a hacer más nada.
3: Lo que vos decís, Juliana, estamos hablando con Juliana Casataro, que lideró el equipo científico que desarrolló LARVAC, que es la primera vacuna argentina contra el COVID. Vos lo que estás diciendo es que no se está yendo de la Argentina aquel que está por ingresar al CONICET, por ejemplo, con una beca postdoctoral. Sí. Se está yendo aquel que ya estaba en el CONICET y que lleva, no sé, varios años de trayectoria.
5: Claro, sí. Vos, en general, siempre son, para contarle a la gente, son bastantes años de trayectoria, porque uno se recibe de la universidad, tiene un título de grado, y después tiene la beca y con ese que son 5 años para hacer el doctorado. Entonces terminás, más o menos, a los 28, 29, 30 años, con casi 10 años de estudios.
3: Sí.
5: Y ahí recién, depende, entras a la carrera del CONICET, que es la parte que tenés más de planta.
3: Sí.
5: Bueno, ahora se está diciendo gente, además, compañeros nuestros, que ya fueron de planta hace mucho, o sea, que ya tiene una carrera de 15, 20 años también. Afuera o a otros trabajos, es el éxodo total.
3: Sí.
5: O sea, porque no alcanzan los sueldos y porque además no, ni siquiera a veces nosotros con los sueldos es terrible, ¿no? Pero no es que somos un grupo que tanto, o sea, en el privado siempre vas a ganar más, ¿no?
3: Sí.
5: Pero además no hay oportunidad, no hay nuevos financiamientos para proyectos, no hay, o sea, ¿qué es lo que necesitamos como grupo para avanzar, ¿no?
3: Juliana, vos sentís que desde la estructura administrativa del CONICET, desde los ministerios, a ver, el problema no es con el CONICET, sino que se estudia, digo, ¿están financiando aunque sea otra cosa?
5: No, eso es lo que antes, al principio era, ay, bueno, porque sociales, por ahí, no, o sea, yo lo que digo, trabajo en desarrollo de vacunas, trabajamos en ciencias médicas, siempre nos enfocamos en problemas de la Argentina, en problemas que tienen que ver, muchos de mi instituto trabajan también en problemas del agro, bueno, no hay ningún tipo de llamado, o sea, hubo uno que se abrió, uno solo en estos 3 años.
3: Sí.
5: Y que nunca, no sabemos nada, un año y pico hace que, no sé, nos empezamos en marzo.
3: ¿Es llamado a concurso, decís?
5: No, es llamado a subsidios, plata a subsidio, para investigar, okay, en proyectos.
3: Okay.
5: Pero siempre eran anuales.
3: Sí.
5: Sabías que te presentabas, concursabas, todo lo nuestro es todo, no hay algo que te dan directo, sino que vos siempre te presentás, competís, te evalúan tu proyecto, tu currículum, la línea. Pero bueno, ahora no hay nada, no hay como algo estatal, y también a lo mismo, yo trabajo con los privados,
3: sí,
5: trabajo con empresas, todo, pero bueno, tampoco es tan fácil, o sea, tampoco es que hay tanta investigación y desarrollo en Argentina, y bueno, siempre se necesita algo de para nuestro laboratorio. Tenemos un, por ejemplo, un laboratorio de nivel de seguridad tipo 3, que es para trabajar con patógenos de alta seguridad,
3: sí,
5: que todo es bastante caro para mantener,
3: claro,
5: tanto los recursos humanos como las instalaciones, o sea, es como que tenemos cosas que nos costó muchísimo.
3: Juliana,
5: esto lleva años,
3: sí,
5: años hacer un instituto así.
3: La última que te hago, digo, ¿qué sentís cuando tenés que salir a las 4 de la tarde a la calle a reclamar por tu sueldo?
5: Sí, por mi sueldo y por proyectos, por financiación en investigación, en infraestructura y también en recursos para trabajar, y en una dirección como país para tener nuestras líneas, nuestro financiamiento en los temas importantes para nuestro país, que somos útiles como somos, como todos los científicos del mundo, digamos. Que siento, sí, una injusticia tremenda. Estaba pensando que son, yo, 20 y pico años de carrera, hice todo lo que trabajé como, o sea, no te puedo explicar la cantidad de horas que hemos trabajado todos nosotros.
3: Sí.
5: Estamos en un momento que es muy bueno, teníamos una masa crítica muy buena, y que estábamos en el momento donde estábamos, para mí, en el momento que nos digan, sí, hay que trabajar en esto, y estamos dispuestos a, no sé, a la verdad, a seguir dando todo lo que sabemos para mejorar las capacidades de nuestro país. Así que la verdad que sí, una injusticia, siento mucha injusticia, porque creo que va a llevar años y años poder recuperarnos otra vez de... Esto te lleva mucho,
3: sí, claro,
5: para
3: claro,
5: construirlo.
3: Bueno, Juliana, te agradecemos la comunicación y estaremos atentos al tema. Te mandamos un abrazo grande.
5: Dale, gracias, un beso.
3: Hasta luego. Era Juliana Casataro, licenciada en Ciencias Biológicas, doctora en Inmunología e investigadora superior del CONICET.
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2: 11 de la mañana con 59 minutos.
3: Temperatura 8 grados. Humedad 94%.
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7: Irán condiciona la reapertura del estrecho de Hormuz a un acuerdo con Estados Unidos que incluya Líbano y Gaza. Mohsen Rezaei, secretario del Consejo Supremo de Seguridad Nacional, exigió el fin de la guerra, el levantamiento del bloqueo naval a sus puertos, la liberación de activos congelados en el extranjero y un alto el fuego regional que abarque a Líbano y la Franja de Gaza para permitir la navegación. El pronunciamiento se conoció horas después de que un helicóptero de la Marina estadounidense atacara a un carguero con bandera panameña en el Golfo de Omán por desobedecer advertencias.
6: Nacionales.
7: Economía. Por primera vez en 8 años, las provincias argentinas cerraron el 2025 con déficit fiscal. Las jurisdicciones registraron un rojo conjunto del 0,04% del PBI durante el año pasado, lo que marca el primer resultado negativo desde 2017. El desequilibrio estuvo impulsado principalmente por el gasto en personal, que creció un 5,3% real frente a una suba de ingresos del 2%, contrastando con el superávit sostenido por el gobierno nacional. Financiamiento universitario. Un juez convocó a una audiencia para el 21 de agosto para intentar destrabar el conflicto. El magistrado Martín Cormick, a cargo del Juzgado Contencioso Administrativo Federal número 11, fijó la fecha tras un pedido de la Universidad de Buenos Aires que contó con la aceptación del gobierno nacional. Por su parte, el Consejo Interuniversitario Nacional se opuso por considerar que debe cumplirse de inmediato.

0: respecto a la medida cautelar firme dictada por la Corte Suprema, aunque confirmaron que asistirán a la citación.
1: Deportes.
0: Tenis. Francisco Cerúndolo y Tomás Echeverri dieron el batacazo en el dobles del Masters 1000 de Montreal. La dupla argentina derrotó por 6-3 y 6-4 a los número uno del mundo, el británico Henry Patten y el finlandés Harri Eliovaara, para meterse en las semifinales del certamen canadiense. Tras despedirse rápidamente en el cuadro individual, ambos unieron fuerzas para sumar ritmo de competencia en canchas duras de cara al US Open y lograron su mejor actuación conjunta en un torneo de esta categoría.
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0: 12 del mediodía con 32 minutos.
1: Temperatura 9 grados. Humedad 91%.
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1: Son muchos años que pasan.

0: Chao, gracias, buenas noches. Aguante, por Dios, cero.
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4: 12 del mediodía con 59 minutos.
5: Temperatura 9 grados. Humedad 93%.
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10: Alemania. Un dron sobrevoló el aeropuerto de Hannover y obligó a suspender temporalmente los vuelos. La terminal aérea debió bloquear sus pistas durante 90 minutos en la madrugada de ayer. El incidente, investigado por la policía criminal, ocurre una semana después del hallazgo de un aparato con explosivos en Leipzig, un enclave logístico clave para la OTAN. Las autoridades analizan si el episodio podría estar vinculado a una actividad de sabotaje u operaciones híbridas en medio de la creciente tensión por la seguridad en infraestructuras críticas.
9: Nacionales.
10: Neuquén. Hallaron en una chanchería el cuerpo de un hombre desaparecido hace un mes. Los restos de Mario Andrés Forquera, buscado desde principios de julio, fueron encontrados en un predio de Senillosa la semana pasada. Ahora la autopsia confirmó indicios compatibles con un crimen e identificaron a la víctima mediante un estudio dactiloscópico. A raíz del hallazgo y tras diversos operativos, la policía detuvo a tres sospechosos de 38, 39 y 45 años que serán imputados por el homicidio. Buenos Aires. Confirman el procesamiento de un exintendente de Maipú y de su interina por delitos electorales. La Cámara Nacional Electoral ratificó la medida contra Matías Rapalini y Lorena Otermín por las maniobras fraudulentas cometidas durante los comicios de 2019 en el distrito. La justicia determinó que ambos funcionarios organizaron la retención indebida de los documentos nacionales de identidad de los votantes para impedirle sufragar. El fallo comprobó que los imputados ofrecieron dinero y ayudas sociales bajo amenazas y engaños a cambio de las identificaciones.
9: Deportes.
10: Estudiantes empató 1-1 con Universidad Católica en La Plata por la Copa Libertadores. El Pincha igualó de local por la ida de los octavos de final. Joaquín Tobio Burgos abrió el marcador a los 3 minutos de juego para el conjunto local, pero Fernando Sampedri decretó la paridad definitiva en la etapa complementaria tras un remate que se desvió en Santiago Núñez. Con este resultado, el equipo dirigido por Alexander Medina deberá definir la serie en Chile, en un encuentro marcado además por el ingreso de Joaquín Correa y la salida por lesión de Thiago Palacios.
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0: quieras.
1: Una de la tarde con 32 minutos.
2: Temperatura 10 grados. Humedad 91%.
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1: 1:59 PM.
2: Temperatura 9 grados. Humedad 93%.
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7: Israel y Líbano retomarán en Roma las negociaciones sobre el desarme de Hezbollah a principios de septiembre. Washington auspiciará una nueva ronda de conversaciones entre delegaciones técnicas de ambos países para dar continuidad al proceso diplomático coordinado desde abril. La reunión buscará consolidar el acuerdo marco tras la séptima sesión celebrada en la capital italiana y avanzar en el despliegue del ejército libanés en el sur, en medio de las tensiones generadas por la resistencia del grupo islamita a desarmarse tras la escalada bélica desatada en marzo.
6: Nacionales.
7: Caso Loan, un jefe policial afirmó que la hipótesis de un accidente es la más firme. El comisario general Martín Leonardo de Cristóbal declaró en el juicio oral que se lleva a cabo en el Tribunal Federal de Corrientes por la desaparición de Loan Danilo Peña. El jefe de la Superintendencia de Investigaciones Federales consideró que es la principal línea de investigación sobre el paradero del menor de 5 años. Durante la misma audiencia, la ex titular de CIFEU, María Leticia Risco, cuestionó severamente el operativo inicial y la resistencia del ex comisario Walter Maciel para aceptar la colaboración de los recursos federales. Córdoba. Villa María implementó un DNI obligatorio para perros y gatos y estableció multas de más de 800.000 pesos. La iniciativa de la municipalidad busca identificar a cada animal y a su cuidador para reforzar la tenencia responsable, prevenir el abandono y facilitar la localización de mascotas extraviadas. El trámite es gratuito y alcanza a todos los canes y felinos de la ciudad, integrándose con la libreta sanitaria y las normativas sobre animales potencialmente peligrosos.
6: Deportes.
7: Lanús goleó 3-0 a Talleres por el torneo clausura. El granate se impuso en el estadio Mario Alberto Kempes en el cierre de la cuarta jornada del certamen. Tras una etapa inicial sin goles, Dylan Aquino abrió el marcador y Ollán Balois convirtió los 2 tantos restantes para asegurar la victoria como visitante. Con este resultado, el equipo dirigido por Jorge Sampaoli profundizó su crisis al continuar sin sumar de local, mientras que Lanús se metió en la zona de clasificación del Grupo A.
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0: Muchas gracias.
1: Gracias, mi gente.
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0: 2 de la tarde con 32 minutos.
1: Temperatura 10 grados. Humedad 91%.
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0: Muchísimas gracias.
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0: Dios.
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13: 3 de la tarde con 9 minutos.
14: Temperatura 9 grados. Humedad 93%.
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19: Internacionales. Líbano. El Parlamento abolió la condena a muerte y marcó un precedente inédito en Medio Oriente. La Cámara aprobó una reforma que sustituye las penas capitales por cadena perpetua con trabajos forzados para todos los delitos a la espera de la promulgación del presidente Joseph Aoun. Aunque el país no ejecutaba a prisioneros desde el 2004, la medida elimina definitivamente la sanción del marco legal, posicionando a la nación como pionera en la región.
18: Nacionales.
19: Córdoba. Un niño de 2 años y un jubilado sufrieron graves ataques de perros. El menor permanece internado en terapia intensiva con traumatismo de cráneo tras ser mordido por un dogo en la ciudad de Villa Caeiro. El violento episodio se suma al caso de un hombre de 70 años que resultó herido en sus piernas y en un brazo por sus propios Bull Terrier en el barrio Urquiza de la capital. Ambos sucesos ocurrieron en medio de la conmoción generada por la reciente muerte de otro menor atacado por un pitbull. Santa Fe, un preso por narcotráfico pidió salir de la cárcel para un tratamiento de fertilidad y el gobierno advirtió que apelará. Jonathan Riquelme, alojado en la unidad 11 de la cárcel de Piñero por asociación ilícita con la banda de Esteban Alvarado, solicitó una autorización judicial para dejar temporalmente el penal y continuar con el procedimiento iniciado antes de su detención. La secretaria de Asuntos Penitenciarios, Lucía Masneri, ratificó el rechazo de la administración provincial y aseguró que interpondrán una apelación en caso de que los tribunales santafesinos fallen a favor del recluso.
18: Deportes.
19: Bolivia. Incautaron 86 kilos de marihuana en un micro contratado por el plantel de San Pablo. La unidad móvil policial para áreas rurales interceptó en Cochabamba un vehículo de la empresa Buses Cosmos que llevaba el escudo del club brasileño en sus laterales y transportaba la sustancia oculta en 4 bolsas. Por el hecho, que ocurrió en la previa del duelo ante Bolívar por la Copa Sudamericana, 3 conductores fueron detenidos. Desde la institución paulista aclararon que no llegaron a utilizar el micro ni fueron notificados formalmente.
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0: 3:33.
1: Temperatura 10 grados. Humedad 94%.
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1: 4 de la tarde con un minuto.
2: Temperatura 10 grados. Humedad 94%.
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6: Alemania. Un dron sobrevoló el aeropuerto de Hannover y obligó a suspender temporalmente los vuelos. La terminal aérea debió bloquear sus pistas durante 90 minutos en la madrugada de ayer. El incidente, investigado por la policía criminal, ocurre una semana después del hallazgo de un aparato con explosivos en Leipzig, un enclave logístico clave para la OTAN. Las autoridades analizan si el episodio podría estar vinculado a una actividad de sabotaje u operaciones híbridas en medio de la creciente tensión por la seguridad en infraestructuras críticas.
5: Nacionales.
6: Neuquén. Hallaron en una chanchería el cuerpo de un hombre desaparecido hace un mes. Los restos de Mario Andrés Forquera, buscado desde principios de julio, fueron encontrados en un predio de Senillosa la semana pasada. Ahora la autopsia confirmó indicios compatibles con un crimen e identificaron a la víctima mediante un estudio dactiloscópico. A raíz del hallazgo y tras diversos operativos, la policía detuvo a tres sospechosos de 38, 39 y 45 años que serán imputados por el homicidio. Buenos Aires. Confirman el procesamiento de un exintendente de Maipú y de su interina por delitos electorales. La Cámara Nacional Electoral ratificó la medida contra Matías Rapalini y Lorena Otermín por las maniobras fraudulentas cometidas durante los comicios de 2019 en el distrito. La justicia determinó que ambos funcionarios organizaron la retención indebida de los documentos nacionales de identidad de los votantes para impedirle sufragar. El fallo comprobó que los imputados ofrecieron dinero

0: y ayudas sociales bajo amenazas y engaños a cambio de las identificaciones.
1: Deportes.
0: Estudiantes empató 1-1 con Universidad Católica en La Plata por la Copa Libertadores. El Pincha igualó de local por la ida de los octavos de final. Joaquín Tobio Burgos abrió el marcador a los 3 minutos de juego para el conjunto local, pero Fernando Sampedri decretó la paridad definitiva en la etapa complementaria tras un remate que se desvió en Santiago Núñez. Con este resultado, el equipo dirigido por Alexander Medina deberá definir la serie en Chile, en un encuentro marcado además por el ingreso de Joaquín Correa y la salida por lesión de Thiago Palacios.
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0: 4 de la tarde con 31 minutos.
1: Temperatura 10 grados. Humedad 93%.
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2: Vamos a cantar conmigo, tu misterioso alguien.

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1: Medio Oriente. Tres pakistaníes murieron en un ataque hutí contra un barco. La ofensiva se produjo en el estrecho de Bab el Mandeb, incrementando la tensión en la región junto al cierre del estrecho de Hormuz. El incidente se da en el marco de una escalada de las operaciones hutíes contra las fuerzas gubernamentales en Yemen e instalaciones petroleras en la vecina Arabia Saudita, que respalda al gobierno yemení, así como contra el transporte marítimo del reino en el Mar Rojo.
0: Nacionales.
1: Senado. El oficialismo reactivó el debate del proyecto de ley de sociedades impulsado por Federico Sturzenegger. La Comisión de Legislación General retomó la discusión de esta iniciativa, que busca reemplazar la normativa vigente desde 1972, incorporando sociedades automatizadas, el uso de inteligencia artificial y la digitalización de procesos societarios. El encuentro estuvo marcado por cruces entre la senadora oficialista Patricia Bullrich y el ex titular de la Inspección General de Justicia, Ricardo Nissen, mientras el oficialismo busca consensos con la oposición dialoguista. La venta de frutas y verduras se desplomó hasta un 50% por la caída del consumo. El mercado concentrador Cofrutos y referentes del sector frutihortícola en Salta, Rosario, Chaco y Mendoza advirtieron sobre una retracción generalizada en la compra de productos frescos que afecta la actividad y deja los puestos casi vacíos. Los comerciantes señalaron que la pérdida del poder adquisitivo obliga a las familias a priorizar otros gastos, lo que genera dificultades laborales, cierres de comercios barriales y la necesidad de liquidar mercadería por debajo del costo.
0: Deportes.
1: Dibu Martínez no jugará la Supercopa de Europa con el Aston Villa frente a Paris Saint-Germain. El arquero argentino no estará disponible en Salzburgo debido a una licencia especial otorgada por el entrenador Unai Emery tras disputar la final del Mundial el pasado 19 de julio. El director técnico español confirmó también las ausencias de los ingleses Oli Watkins y Esri Konsa por el desgaste acumulado, mientras que Alejandro Garnacho se recuperó de una lesión y podría sumar minutos.
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4: 5 de la tarde con 2 minutos.
5: Temperatura 9 grados. Humedad 94%.
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1: Buenas, buenas amigos, ¿cómo estamos? Bienvenidos y bienvenidas a una nueva jornada de Latin All Inclusive. Bienvenidos a este miércoles 12 de agosto, mitad de semanita, y acá ya estamos firmes para hacerles todo el aguante en Latin All Inclusive. Aprovecho para contarles que estoy acompañada de un equipo increíble: Gabo en los controles, Marce en la producción, Pablo en la coordinación y quien les habla, Zoe Bristilo. Mitad de semanita, me gusta cómo suena eso, porque lo vamos a cortar de la mejor manera con unos artistas increíbles. Bienvenidos a este miércoles y bienvenidos y bienvenidas a Latin All Inclusive.

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artista argentino se unió al dúo venezolano en esta nueva entrega de su serie de sesiones. Con un estilo fresco y bailable, la propuesta reafirma la fuerza de las colaboraciones que cruzan fronteras dentro de la música latina. Max Carra junto a Mau y Ricky haciendo Viajemos en el Tiempo. Seguimos ahora con Gino Mela, Jairo Vera, John, Sly, Lee Fly y Ask Daddy haciendo Eima.

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1: Montano, Piso 21 y Gangsta se unieron para hacer belleza en Latin All Inclusive. Te quedas con Zion junto a Chencho Corleone, Caducaste. 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
1: El cantante puertorriqueño y la artista argentina presentaron este corte con un estilo urbano cargado de energía. 5 para las 12 en esta colaboración internacional de Arcángel y María Becerra. Seguís ahora con María Becerra y también con Taichu haciendo Pierdo la Cabeza. Escuchamos.

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1: 5 de la tarde con 34 minutos.
2: Temperatura 10 grados. Humedad 94%.
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1: Y qué par de mix de Juliano Sosa, Bellita Capone y Jairo Vera, los artistas que copan el aire de la radio. Vamos ahora con Tini, que llega con Down.

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1: Pau Bernasconi y Yami Safie se unieron para hacer en Latin All Inclusive Besos en Pausa. Seguimos con el cantautor español que nació en Málaga y se consolidó como una de las voces más reconocidas de la música romántica contemporánea. Pablo Alborán, Algo de mí.

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1: Miércoles que te quiero, miércoles escuchando la música preferida de los oyentes. Sonaba recién la Teyla M junto a Lucra haciendo Bebé. Y ahora te quedás con Cazzu en este temazo increíble con otra persona.

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3: 6 de la tarde con 2 minutos.
4: Temperatura 10 grados. Humedad 95%.
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8: India, un deslave provocado por las lluvias monzónicas en un barrio de Mumbai dejó al menos 6 muertos. Un deslizamiento de tierra sepultó viviendas precarias en el suburbio de Ghatkopar, dejando a otras 4 personas heridas. Las tareas de rescate desplegadas por equipos de emergencia se vieron dificultadas por la estrechez de los callejones, mientras las autoridades locales anunciaron compensaciones económicas y la agencia meteorológica advirtió sobre la continuidad de las precipitaciones intensas en el oeste del país.
7: Nacional.
8: La justicia de Estados Unidos analizó los dispositivos de un ex directivo de la AFA en una causa por corrupción. Se trata de una notebook y un teléfono móvil pertenecientes a Leandro Petersen, ex director de marketing de la entidad, en el marco de una investigación sobre la estructura comercial y financiera exterior de la asociación y su intermediaria Tour Prudenter. La pesquisa indaga posibles delitos financieros de lavado de dinero en operaciones superiores a los 300 millones de dólares. El ex dirigente, que renunció a la entidad, podría declarar como testigo ante el gran jurado. Buenos Aires. Comenzó el juicio a Aníbal Lotoki por la muerte de un paciente y lesiones graves a 5 mujeres. El Tribunal Oral en lo Criminal y Correccional número 17 inició el debate oral contra el médico por el homicidio simple con dolo eventual de Rodolfo Cristian Zárate, fallecido en abril de 2021 tras una intervención quirúrgica, y por las lesiones gravísimas sufridas por 5 pacientes. En el proceso también son juzgados 4 profesionales de la salud, la ex directora del Centro Médico Semeco y una instrumentadora quirúrgica, con audiencias previstas durante agosto y septiembre.
7: Deportes.
8: Fórmula 1. Flavio Briatore criticó a Aston Martin y descartó el regreso de ex empleados a Alpine. El director del equipo francés señaló que contar con una estructura de primer nivel y pilotos de renombre no garantiza el éxito, utilizando como ejemplo el flojo arranque de la escudería británica en la actual temporada. En medio del receso vacacional previo a la duodécima fecha en Zandvoort, el italiano también se refirió al proceso de reestructuración que atraviesa su escudería y le cerró la puerta a quienes buscan retornar tras haber emigrado a otros equipos.
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1: Sin vergüenza, el temazo de Manero, Karina Jimena y Ángela Torres. Me gusta esta colaboración. Cuatro grandes artistas que escuchábamos recién en la radio. Si les parece, vamos a darle lugar al cantante argentino que estrenó este sencillo con un sonido pop cargado de emoción. Benjamín Amadeo, Mil Disparos.

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8: Seis de la tarde con 30 minutos.
9: Temperatura 10 grados. Humedad 94%.
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1: Nico Baldi, Chofer y el Lobo, haciendo Ay Lobo en Latin All Inclusive. Los temas que necesitamos escuchar para meterle toda la onda a la jornada de miércoles. Y si hablamos de meterle onda, tenemos que incluir este tema también de WP. Suena en Latin All Inclusive, Putería.
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1: Me gusta esta colaboración entre Ricky Martin, Los Ángeles Azules y Tini. Vuelve, así se llama lo que escuchábamos en la programación de la radio. Seguimos con la banda argentina de pop rock que se formó en Buenos Aires y se consolidó como una de las agrupaciones más influyentes de la última década. Tan Biónica, Mil Días.

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1: Así sonaban Tiago PZK y qué personajes en Latin All Inclusive con Piel. Te quedas ahora con Karol G, que llega con uno de sus temas más espectaculares. Si antes te hubiera conocido, a ver cómo suena.

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3: 7 de la tarde con 3 minutos.
4: Temperatura 10 grados. Humedad 95%.
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10: Internacionales. Rusia amenazó con confiscar barcos europeos y advirtió sobre una respuesta global si se persigue a su flota. El presidente Vladimir Putin aseguró que Moscú tomará represalias simétricas y confiscará navíos en cualquier región estratégica si las potencias occidentales avanzan en la requisa de sus buques mercantes. El mandatario calificó de piratería las sanciones y los controles marítimos impulsados por la Unión Europea durante un evento militar.
11: Nacionales.
10: Córdoba detuvieron a un hombre acusado de iniciar un incendio forestal tras arrojar brasas de un asado. Esta persona fue arrestada en la localidad de Charbonnier luego de que el fuego, provocado por descartar cenizas sin precauciones, consumiera unas 15 hectáreas. El foco ígneo requirió un importante despliegue de bomberos voluntarios de distintas localidades, dotaciones del ETAC, la guardia local, personal de manejo del fuego y dos aviones hidrantes, en una jornada en la que la provincia se encontraba bajo alerta por riesgo extremo de incendios. Una nueva ola de despidos sacude el sector industrial en las provincias y suma presión a los gobernadores. Cerca de 500 desvinculaciones afectaron a plantas tecnológicas, alimenticias y textiles en Tierra del Fuego, Buenos Aires, Mendoza, Entre Ríos, Catamarca y Santa Fe. El ajuste impacta con fuerza en distritos como Río Grande, donde Mirgor y BGH redujeron personal, el cierre de la planta de Unilever en Guaymallén, recortes en la avícola Tres Arroyos y el cese de actividades de firmas textiles, encendiendo las alarmas provinciales en medio de la caída del consumo y la apertura importadora.
11: Deportes.
10: Hockey. Las Leonas se preparan para el debut en el Mundial de Bélgica y Países Bajos. El seleccionado femenino iniciará este sábado su camino en la Copa del Mundo frente a Estados Unidos en busca de mantenerse en el podio internacional que integra ininterrumpidamente desde hace 24 años. El equipo conducido por Fernando Ferrara, con referentes como Agostina Alonso y María José Granato, combina jugadoras experimentadas con 10 debutantes mundialistas

0: Y afrontará una renovada fase de grupos con formato de finales en el grupo B, que también integran Alemania y Escocia.
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1: Incluido en el álbum Ricky y Mau de 2026, el dúo venezolano presentó este corte con un estilo vibrante y también letras cargadas de frescura. Mau y Ricky haciendo Amapola en Latin All Inclusive. Seguís ahora con Elegante y Papu DJ, Sonajero. A ver cómo suena.

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1: Amigos y amigas, llegamos al final de este programa y la verdad, la pasamos increíble. Escuchamos la mejor música, le metimos toda la onda y como siempre, activamos Latin All Inclusive de la mejor manera. Aprovecho para contarles que estuve acompañada de Gabo en los controles, Marce en la producción, Pablo en la coordinación y quien les habla, amigos y amigas, Zoe Bristilo. Gracias por escucharnos, espero que termine bien este miércoles y los esperamos mañana jueves en un nuevo programa de Latin All Inclusive. ¡Chau, chau!

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10: 7 de la tarde con 30 minutos.
11: Temperatura 10 grados. Humedad 95%.
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18: 7 de la tarde con 59 minutos.
19: Temperatura 10 grados. Humedad 95%.
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24: Internacionales. China prueba una nueva generación de modelos de IA para predecir fenómenos climáticos con mayor velocidad. Los desarrollos como Fengu, Pangu y Fuxi se despliegan en paralelo a los sistemas tradicionales para generar pronósticos meteorológicos en una fracción de tiempo y con alta precisión, impulsados por su capacidad para procesar grandes volúmenes de registros históricos. Estos sistemas buscan optimizar la respuesta ante eventos extremos

0: Estados Unidos por la omisión de una reinspección obligatoria. El Servicio de Inocuidad e Inspección de los Alimentos informó que la firma Corte Argentino quitó del mercado productos importados desde el frigorífico Gorina y distribuidos en Florida y Texas. Las autoridades estadounidenses aclararon que se trató de un error administrativo por parte de un depósito final al omitir el paso formal de reevaluación, descartando cualquier problema sanitario o perjuicio para el establecimiento exportador argentino.
1: Deportes.
0: Se complica la situación del futbolista argentino Matías Pourraín en Estados Unidos y será trasladado ha dado un centro de máxima seguridad. El deportista de 34 años, con paso en Real Pilar y actualmente en el Club Lyon FC, fue detenido el jueves pasado por agentes del Servicio de Inmigración y Control de Aduanas en un aeropuerto de Florida cuando se disponía a viajar hacia Los Ángeles. Su familia y la defensa denuncian que el arresto fue injusto y aseguran que cuenta con residencia temporaria y un caso de asilo pendiente, mientras que las autoridades aducen trámites migratorios incompletos.
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0: 8:32.
1: Temperatura 10 grados. Humedad 95%.
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17: 8 de la tarde con 59 minutos.
18: Temperatura 10 grados. Humedad 94%.
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22: Internacionales. Colombia, estiman que el costo inicial de la emergencia por el terremoto podría alcanzar los 6.350 millones de dólares. Un informe calcula que el país requerirá recursos equivalentes a cerca del 1% de su PBI para afrontar la primera etapa de recuperación. Esto presiona las finanzas públicas del gobierno de Abelardo de la Espriella, que ayer anunció subsidios para los damnificados. Hasta ahora el movimiento había dejado 224 muertos y 600 heridos, además de 165 edificaciones colapsadas en ciudades capitales.
23: Nacionales.
22: Caso Osprera. La ex interventora declaró en tribunales y justificó la contratación de una firma vinculada a un socio de Martín Menem. Virginia Montero presentó un escrito ante el juez Sebastián Casanelo en el que desligó su responsabilidad por el acuerdo con la empresa HTech, que cobró al menos 266 millones de pesos para auditar los sistemas informáticos de la obra social de los empleados rurales. En su declaración, la exfuncionaria alegó un colapso organizativo y sostuvo que el expediente cumplió con los pasos administrativos internos. Economía. Argentina.